0: Ok, Turu.
1: Turu, vamos a regresar.
0: Ok, continuación de buen día, papá. Fíjate.
1: Chao,
0: chao, chao. 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